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1: Ya son, mi gente, las 8 de la noche. Las 8 de la noche, mi gente, con 6 minutos. Muy buenas noches. Hoy estamos, mi gente, ya. Hoy ya, mi gente, lunes 31 de agosto del 2026 en las OK Bailadoras. Así que para los que... Oye, buenas tardes. Primero, buenas tardes para toda la gente. Hombre, buenas noches, por supuesto, mi gente hermosa. Arriba esos ánimos. Bienvenidos a las OK Bailadoras. Hey, mi gente, hoy ya lunes 31 de agosto, cerrando con toda la energía este octavo mes del año y listos para recibir mañana, mi gente, con los brazos abiertos. Septiembre, nuestro hermoso mes patrio, por supuesto. Un saludo para todos los que ya van de regreso a casa. Ya mero, mi gente, llegan a descansar, relájense después de una larga jornada laboral. Pónganse cómodos, que aquí, mi gente, la música los acompaña. Y para los que van rumbo al trabajo, mucho éxito en su turno. Que la energía positiva los acompañe en cada kilómetro. Y ustedes pueden con Tocho Morocho, por supuesto. 8:07 minutos, 8:07. Y para los que están, mi gente, ya atrapados en el tráfico, bueno, paciencia, mi gente, que no se me desesperen. Así que suben el volumen a la radio y déjate llevar con el ritmo para hacer camino más corto. Y a los que están, mi gente, en los restaurantes, en todos los negocios de Nueva York, de New Jersey, de Pensilvania y todos los condados de New York y todos los condados de Nueva Jersey, bueno, compadre, un saludo con mucho cariño para todos los trabajadores y comerciantes que nos acompañan a esta hora. Aprovecho y que se la pasen de lo mejor. Oiga, estamos cerrando agosto con una sonrisa, así que prepárate porque septiembre llega, mi gente, con todo el sabor, la fiesta y el orgullo patrio que tanto nos mueve. Así que, bueno, quedan completamente invitados a seguir, mi gente, conectados aquí en su estación favorita, OK Radio, y en la nueva radio latina, mi gente de raza de Pértamo, Nueva Jersey. Así que sube el volumen y que siga la música aquí en las OK Bailadoras. Muy buenas noches. Yo soy Javier Contreras, el Guarache Veloz. Oye, estaré contigo, mi gente, hasta las 9:30 en las OK Bailadoras. Llega el The Night Show con el Guarache Veloz de 9:30 hasta las 11:30 de la noche. Cuentos cortos, historias basadas en hechos reales, todo lo paranormal, todo lo que sucede en todo el mundo, aquí, mi gente, en OK Radio. Buenas noches.
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1: 8 de la noche con 11 minutos llega a la cumbre con K, la monja Guapango y las OK bailadoras. Buenas noches, Nueva York, Staten Island. Buenas noches.

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2: Ya son, mi gente, a las 8 de la noche, ya con 15 minutos, hace las OK bailadoras. Recuerda, compadre, que empieza ya a marcar la cabina al 917-397-9614 o al 808-774-6347. Recuerda que puedes mandar mensajes de audio a través de WhatsApp al 347-359-7745. Así que pide tu canción, pide tu rolón, que aquí, mi gente, Javier Cortés se la pone totalmente en vivo aquí en OK Radio y en la nueva Radio Latina. Toda la gente de Pertambo, Nueva Jersey, muy buenas noches. Oye, ya estamos casi finalizando este día de hoy, lunes. Así es que, bueno, prepárate porque traemos de Tocho Morocho para todos ustedes en esta rica noche. Así que recuerda, mi gente, que la temperatura aquí en Nueva York ya se encuentra a los 74 grados máxima. Hoy la tuvimos a 78 y la mínima de hoy, mi gente, 70 grados. Así que mañana martes tenemos un 85%, mi gente, de lluvia y nos mantenemos a los 85 grados. Llega Ruby Pérez con el temita No Voy a Llorar en las OK Bailadoras. Muy buenas noches.
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2: Para la gente de Brooklyn, New York. Buenas noches.

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1: Ahí tuviste, mi gente, algo de Capaz de la Sierra. El tema se llama La Vecinita. Ya son las 8 de la noche, ya con 23 minutos. Un saludo para toda la gente de Forest Avenue, ya sintonizando OK Radio. La gente que de Port Richmond Avenue, por supuesto. Y la gente que de ahí del Café con Pan 2, la gente de New Door. Así que un saludito. Dice Guarache Veloz, buenas noches. Ponme algo de Grupo Liberación. El tema se llama Nubes de Algodón, por supuesto. Así que toda la gente que ya está ahí sintonizando, que están activos, mi gente. Ya hay gente en OK Radio y en la nueva Radio Latina, por supuesto. Oigan, mi gente, un saludo gigante lleno de pura energía para todos los que están ya sintonizando a esta hora por Chupalto. Un abrazo fuerte a toda nuestra audiencia que nos escucha desde los restaurantes, las pizzerías y en cada rincón laboroso en los condados de Nueva York, Nueva Jersey, Pensilvania. Y mi gente alrededor de todo Estados Unidos, por supuesto, y la raza de México, por supuesto, y todos los sus alrededores. Así que sabemos que, bueno, están de pie, están al pie del cañón, dándole con todo, y nos da muchísimo gusto, pues, acompañarles su jornada con la mejor música y toda la buena vibra aquí, mi gente, en Nueva York. Llega Grupo Liberación, Nubes de Algodón, 824, muera.

Ay, ay, ay, algo, mi gente de la Sonora de Margarita. El tema se llama Corazón Partido. Ya son las 8 de la noche, ya con 38 minutos. Oiga, y hablando de consentir a nuestra gente, queremos mandar un saludo muy especial hasta la cocina y el equipo que ya está laborando, mi gente, ahí en Mia's Latin Grill, que está ubicado en el 236 de Port Richmond Avenue. Así que, bueno, gracias por ponernos de fondo mientras sacan esos pedidos estrella. Por supuesto, un abrazo fuerte también para la raza de Cuautla, Morelos, México. Así que ya están sintonizando. Ok, Radio, que sigan las mesas llenas y el éxito a todo lo que da. 8 con 32 minutos. Dice, muy buenas noches, Javier. Por favor, ponme algo de la banda Gorda. El tema se llama El Rey del Mambo, para toda la gente, compadre, de Cary Avenue. Así que recuerda que empieza a marcar ya, cabina 917-397-9614-833. Y es verdad. Buenas noches.

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1: Recuerda, mi gente, que mañana ya es primero de septiembre, mi gente, el mes patrio, por supuesto. Llega Pedro Fernández, el aventurero, aquí en las OK Bailadoras. Muy buenas noches, Nueva York, Brooklyn, Queens, Bronx, New York.

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Ahí nomás algo de Pedro Fernández con el temita Soy el Aventurero. Así que, bueno, ya lo saben, familia de la gastronomía y el servicio. Así que si ustedes no paran, nosotros tampoco. Así que sigan disfrutando de su turno con la mejor energía y pura música de la buena. Así que estás en sintonía y esto continúa. 8 de la noche ya con 40 minutos. O sea, 20 minutos y las 9 de la noche aquí en Nueva York.

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2: Mira, Tierra Cali. 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
1: Ocho de la noche, ya con 46 minutos, estuviste vigente, estuviste. Oye, el sacadito con tierra, Cali, por supuesto. Oye, unos clásicos, unos temitas, éxitos y más éxitos, mi gente, aquí en OK Radio. 8:47. Oigan, a ver, mi gente alegre de la cocina, los hornos y las mesas. Así que bueno, póngale más volumen a la bocina porque llegó el momento, lo que es de saborear esta tarde o la noche, por supuesto, con pura energía. Así que un saludo fiestero y bien apretado para toda la raza trabajadora. Los que están ya en las pizzerías, en los restaurantes, oye, en las fábricas, toda la gente de Nueva York, de Nueva Jersey, Pensilvania y todos sus alrededores, mi raza de Morelos, por supuesto. Así que ustedes ponen el sazón y nosotros la música para que el turno se vaya, mi gente, pum, pum, pum, pum, de bolón, ping pong, ¿sí o no? Y como aquí mi gente se celebra el esfuerzo, bueno, de nuestra gente, siempre nuestra gente latina, nuestra gente mexicana, queremos mandar un grito y un abrazo de gol hasta donde, tú quieras, hasta donde tú estés, hasta el rincón de tu casa, por supuesto. Así que un saludo por ese, oiga, por ese equipazo, como el equipazo, y por supuesto, la buena vibra. Oye, recuerden que la vibra cruza fronteras del condado para llegar directo hasta dónde, hasta Morelos, por supuesto. Y bueno, que no pare la música y que sigan volando las pizzas y las propinas estén generosas el día de hoy. Así que bueno, queremos que toda la gente, oiga, tenga un día o cierre su noche, su turno con unas buenas propinas, por supuesto, ¿no? Que no se manchen por ahí los clientes, así que dejen su buena propina, compadre. No dejes ahí tu dólar o tus 25 centavos o tus 50 centavos, no marches. Si no es para que le pongas ahí al ¿cómo se llama? Al pelotero. Cuando al parquímetro, ¿no? Si no, no manchen. O sea, dejen una buena propina por ahí al cliente, al mesero, la mesera, porque hacen un excelente trabajo, ¿no? Hay veces que, por ejemplo, sí, ¿no? Hacen un mal trabajo, pero no todos, o sea, que a veces andan con su carita de inocente o andan así como que muy enojados. Raza, bueno, hay veces que uno de repente tiene su día malo, su día bueno, pero hay que agradecerle a papá Dios que estamos vivos. Hoy, compadre, el último día de agosto, ya se nos va el octavo mes y viene el noveno mes, llega el mes patro. Recuerden, evidente que hay sorpresas, regalos aquí en OK Radio, transformando tu sentido. Estás en las OK Bailadoras, así que recuerda que 9:30 llega el The Night Show con el Guarache Veloz hasta las 11:30 de la noche, así que acompáñame esta noche porque hoy tenemos cuentos cortos, historias de terror basadas en hechos reales. Toda la gente que le gusta lo del terror, bueno, recuerda que quédate con nosotros en sintonía, pégate con nosotros, y si tienes alguna historia que contarnos, recuerda que puedes marcar a cabina al 917-397-9614 o al 808-774-6347. Así que puedes mandarnos tus mensajes de audio al WhatsApp al 347-359-7745. Así que ánimo, familia, y a sonreírle al cliente y a gozar en la chamba. Que la vida, bueno, recuerden que la vida es corta y el ritmo no se detiene. Así que estás en la casa y aquí hay pura sabrosura en las OK Bailadoras.
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1: Llega mi gente, Chuy Lizárraga, La Peinada. 10 minutos y nos dan ya las 9 de la noche aquí en Nueva York.

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1: Ya son, mi gente, las 9 de la noche. Dice Javier, ponme algo de Vicente Fernández. ¿Cómo se llama? Las llaves de mi alma en las... Ok, bailadoras, solo para ti, Isabel. Para... solo para Leticia Castro, la gente de Brooklyn, New York. La gente de Perth Amboy, Nueva Jersey. Muy buenas noches.

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1: Y nos vamos a 9 con 9. Llega mi gente, Freddy. La chancla.
2: Con el pulque.
1: En las OK bailadoras. Buenas.

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2: Ahí tuviste algo de Freddy y su despapayo de la costa, por supuesto. Así que tuviste algo de La Chancla. Ya son las 9 de la noche, ya con 14 minutos. Oigan, qué de bolón ping-pong se nos va el tiempo. Así que hoy ya es lunes 31 de agosto, 9 con 15 minutos. Así que mi gente linda que sigue al pie del cañón, así que cuéntenme cómo se la están pasando en esta hora de música sin parar. Ya sea que estén lavando los últimos platos, los que están sacando una orden de pizza del horno o los que están atendiendo en las mesas. Así que mándenos un mensajito y díganos, bueno, desde dónde nos escuchan. Sigan disfrutando de la música que no se detiene. Así que, bueno, toda la bandera, toda la banda de Staten Island, Nueva York, la gente trabajadora, atención en la cocina y en las mesas. Así que, ¿qué tal? ¿Sí, no? ¿Qué tal está ahí? Bueno, yo les pregunto, ¿qué tal pues está cayendo esta hora de música sin parar? Queremos saber cómo va tu turno. Mándanos un saludo, una señal, compadre. O díganos qué canción quieren escuchar a continuación para que la chamba se ponga más alegre. Aquí, mi gente, sonando recio para todos ustedes. Dice, ponme La Bota con La Bota MX. ¿Cuál es el tema? Por ahí búscame, mi querido Meloso. Oiga, ya llegó Meloso, ya llegó Meloso. Ay, Meloso. Ay, ya te necesitaba, mi querido Meloso. 9 con 16 minutos. Búscame por ahí La Bota MX, por ahí. Para toda la gente, compadre, de Cari Avenue, ya sintonizando OK Radio.

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1: Ahí tenemos, mi gente, se invita la bota. 9:18. Así que, mi gente, vamos con el chat. Vamos con el chat completamente en vivo, mi gente, en la nueva Real Latina. Toda la gente de Pértamo, Nueva Jersey. Ya están sintonizando OK Radio. Solo para Mari Telles. ¿Qué tal, Mari Telles? Muy buenas noches. Un saludo para DJ Ismael, el bellaco. Recuerden, mi gente, que llega DJ Ismael, compadre, este viernes a partir de las 7 de la noche en su party show. Un saludo para Leticia Castro. Un saludo para Armando Becerra, para el diente de orégano. Un saludo para José Luis Morán. Un saludo para Noé. Un saludo para mi para el Chendo. I love you, mi querido Chendo. Oye, yo como amo a mi querido Chendo, compadre. I love you, mi querido Chendo. Hoy no hay pollazos, pero te mando un saludo especial para ti. Así que espero que tengas una excelente tarde, noche. Si estás chambeando, bueno, échale galleta. Oye, que los frijoles no llegan solos a casa, ¿sí o no? Así que hay que echarle, compadre, galleta. La gente que está, sigue laburando, compadre. Que hay mucha gente, bueno, entra desde las 10 de la mañana, de 10 a 10 o de 11 a 11, ¿sí o no? Ahí en los restaurantes, en las pizzerías. La gente, compadre, que está activa en la nueva Real Latina, compadre. Si estás en algún negocio, alguna variedad, ya vas casi, bueno, cerrando el día, cerrando tu negocio. Saluditos para todos ustedes. Gracias por la sintonía. Gracias por siempre dejarnos entrar a sus hogares. Que siempre, compadre, nos dejan estar con todos ustedes. Recuerda que si a veces estás triste, aquí Javier Cortés te pone alegre, por supuesto. Recuerda que me puedes marcar a cabina al 917-397-9614. Ahí solo para Leticia, dice Jaime Cortés, muy buenas noches, por favor ponme la canción de La Nena y Tumbando Calle con Banda Magay, por supuesto. Estás en las OK Bailadoras, aquí mi gente en OK Radio y en la nueva Radio Latina. Bala como Juana la Juana, sino ¿cuál chupalto? Aquí viene algo de mi gente de La Nena, algo de Tumbando Caña con grupo Banda, oye, no, grupo es Banda, no, es la Banda Magay, por supuesto. Aquí en OK Radio, Baila como Juana la Cubana.

0: mi gente, a las 9 de la noche, ya con 30 minutos, ya nos vamos. Así no te despegas, que viene el The Night Show con el Borracho Veloz hasta las 11:30 de la noche. Esto fueron las OK Veladoras. Recuerda que mi gente, que todos los lunes a partir de las 8 de la noche a través de OK Radio. Hasta la próxima. Regresamos en minutos. No te despegas de la sintonía. Bye, bye.
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3: Ya son, mi gente, las 9 de la noche, ya con 36 minutos. 9 con 36 minutos, así que arrancamos, mi gente, nocturna. Oigan, ya llegó porque lloraban. Ya está aquí, mi gente, el The Night Show con el Guarache Veloz. Así que pónganse cómodos, bajen tantito la guardia y suban el volumen a la bocina. Recuerden, mi gente, que yo soy Javier Cortés, el Guarache Veloz. Y en el Master Digital se encuentra ya mi pana, el Veloso. Oigan, porque la noche apenas comienza, nosotros ya estamos listos para acompañarlos. Así que un saludo gigante a todos los que están cerrando cocina, los que están limpiando barras o repartiendo, compadre, o repartiendo las últimas pizzas. Aquí, mi gente, en la ciudad de Nueva York, la gente de Nueva Jersey, Pensilvania. Oigan, el Guarache Veloz ya caló, mi gente, ya caló motores y nos vamos recio toda la noche. Oigan, esta noche nocturna, a ver, toda la banda trabajadora, ¿cómo se la están pasando en esta hora de la música sin parar? Queremos saber si ustedes, bueno, mándenos un mensajito o un saludo y díganos cómo pinta la nuestra noche. Por supuesto, porque, oiga, la noche apenas comienza. Recuerda que hoy hay cuentos cortos. Ay, mi gente, todo lo paranormal. Aquí, mi gente, en OK Radio, transformando tus sentidos. Estamos iniciando el Night Show con los Guarachos. Así que ahora sí, apaguen la luz, mi gente, del pasillo. Acérquense a la bocina y prepárense porque llega el momento favorito de la noche. Historias que pasaron muy cerquita de ti. Relatos de la vida real, misterios urbanos y anécdotas que te van a poner los pelos de punta. Así que agárrense fuerte porque con ustedes, cuentos cortos del Guarache Veloz. Oigan, toda la gente, compadre, del chat de la nueva radio latina. Oigan, siempre cuando contamos cuentos de terror, toda la gente está activa. Gracias por la sintonía, gracias por poner la atención. Y la gente cuenta ahí por mensaje todo lo que le ha sucedido, todo lo que han visto. Pero a mí me encantaría que, bueno, algún radioescucha se anime a llamarnos a cabina y nos cuente su historia. Porque, bueno, toda la gente que está sintonizando OK Radio, muchas gracias por la sintonía. También la gente de OK Radio, por supuesto, que siempre están pendiente con nosotros. Queremos que la gente nos llame, que la gente nos llame, nos cuente, compadre, cómo sucede todo esto, ¿no? En lo que es todo lo paranormal. Mucha gente, por ejemplo, los abuelos, tus papás, ¿no?, tus ancestros, siempre te han contado alguna historia. O tú mismo has visto algo, compadre, algo paranormal. Me encantaría que me llamaras. Y, bueno, estaríamos platicando un ratito para saber esto, compadre, que sucede en partes de todo el mundo. Márcame ya, cabina 917-397-9614. Estás, mi gente, aquí en el The Night Show con el Guarache Veloz.
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3: Oiga, pero qué burro tan travieso, ¿sí o no? ¡Qué burro tan travieso! Dice, bueno, chaval, buenas noches. Ponme algo de mera inglés. El tema se llama La Calambrina. Oigan, ¿quién tiene un burro en casa, compadre? Yo tengo uno, ¿sí o no? ¡Veloso! Yo tengo un burro, compadre, ¿sí o no? Un burro aquí en la casa, ¿sí o no? Oigan, si hay que, oye, no sean mal pensados, mal pensadas. Yo hablo del burro, compadre, donde tú planchas, ¿sí o no? Ese se llama el burro, compadre. Oye, no pienses que el burro del burro de... No pienses que el burro del Veloso lo tengo en mi casa trabajando, planchando, trapeando, ¿sí o no? Lavando los trastes. No, el burro, compadre, si no sabes que es un burro. Bueno, toda la gente, compadre, conoce un burro como donde uno plancha la ropa, ¿sí o no? Planchas tu camisa, tu pantalón. No pienses que yo, por ejemplo, voy a la calle y voy todo arrugado. No. ¿Sí o no? Siempre hay que ir bien planchadito, ¿sí o no? 9:46. Oigan, recuerda con la gente que a partir de las 10 de la noche llegan cuentos cortos, historias basadas en hechos reales, ¿sí o no? Historias basadas en hechos reales. Así que yo quiero que toda la gente, compadre, me llame, nos cuente esa historia basada en hechos reales. Historias que han pasado, lo que es realmente en la vida. Ahí por ahí estamos checando el chat de la nueva red latina, compadre, que siempre están activos. Siempre en activo, dice que por ahí nos quieren contar, compadre. Don Chendo, compadre, Chendo, ahí, ¿quién más nos quiere contar? Mari, mi querida Mari, Mari Tellez, por ahí también, por ahí, para Leticia Castro, por ahí. Oigan, claro que sí, dice que no le vamos a creer. Claro que sí, por supuesto, toda la gente quiere escuchar esas historias de terror. Así que toda la gente que está activa en OK Radio, transformando tus sentidos aquí en Staten Island, queremos escuchar esa, compadre, esa historia basada en hecho real, que aquí nosotros, oye, te escuchamos, ¿sí o no? ¿Sí o no?
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mi gente, a las 10 de la noche. 10 de la noche, vamos a la primera pausa comercial. No te despegues porque venimos con cuentos cortos, historias basadas en hechos reales. Aquí, mi gente, en el The Night Show, con el Guarachabelo, vamos a la pausa y volvemos con más. No te despegues, pausa y volvemos.

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0: vas a decir hola. Oh, anda, vaquero. ¿No quieres un globo, eh?
1: Pero no debo aceptar cosas de extraños. Mi papá lo dijo.
0: Es muy sabio tu papá, Georgie. Muy sabio en realidad. Y yo, Georgie, soy Pennywise, el payaso bailarín. Y tú, eres Georgie. Así que ya nos conocemos. ¿Estás de acuerdo?
1: Creo que sí.
0: Creo que sí. Esto.
1: ¡Oh, mi barco!
0: ¡Exacto! Anda, Georgie.

Ya son las 10 de la noche, ya con 7 minutos. 10 con 7. Vámonos con cuentos cortos, historias basadas en hechos reales. Esta anécdota se llama El último pedido de la madrugada.

0: Así que mi gente, agárrense todos los que están lavando platos, limpiando la barra, los restaurantes a esta hora, porque esta historia me la mandó un repartidor de que trabaja por los rumbos de Nueva Jersey. Dice, Guaracho, buenas, buenas noches, saludos desde Union City, aquí en Nueva Jersey. Y escuché que tú cuentas anécdotas, historias basadas en hechos reales en tu programa de radio. Así que saludos a toda tu audiencia desde Union City en Nueva Jersey. Alberto, buenas noches. Y nos cuenta, era pasada la medianoche y el restaurante ya estaba cerrado al público. Y solo quedaba el cocinero y yo terminando de limpiar. De repente, la puerta principal suena. Clac, clac. Se asoman por la ventana y ven a una mujer elegantemente vestida con un abrigo antiguo, pidiendo una orden para llevar de cenar. Así que el cocinero, por no perder la venta, le preparó rápido una pizza y se la entrega en una bolsa de papel. Así que la mujer paga con un billete viejo, extraño. Como si tuviera décadas circulando el billete. Y se va caminando por la oscuridad en la calle. Al día siguiente, al abrir la caja registradora, el dueño encuentra el billete. Pero lo más escalofrioso fue que le dio, lo que le dio no fue dinero. Fue que al revisar las cámaras de seguridad de la entrada para ver cómo había llegado la clienta a esa hora, en la pantalla nunca se vio a nadie. Solo se ve como la bolsa de la pizza se levanta sola del mostrador y se va flotando por la puerta. Y lo peor, Guarache, es que el billete con el que pagó ese día en la mañana ya no estaba. En su lugar había una propina que nadie dejó.
1: Todos flotan. Y cuando tú estés aquí conmigo, también flotarás, Georgie.
0: 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Uf, señores, qué escalofríos. A ver, mi gente trabajadora de las pizzerías y los restaurantes, así que las líneas telefónicas están abiertas ahora mismo. Queremos que nos marquen y nos digan, ¿ustedes le creen a este repartidor o creen que el cansancio de la madrugada ya lo estaba haciendo ver fantasmas? O mejor aún, si a ti te ha pasado algo rarísimo trabajando de noche en la cocina o repartiendo aquí en Nueva York o Nueva Jersey o Pensilvania y todos los condados, cuéntanos tu caso, márcanos y ya platícanos tu historia de terror. Estás en el The Night Show con el Guarache Veloz.

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1: Le por ahí no la traíamos contemplada para ver cómo nos sale, compa. Dice...

0: Ah, más o menos complacía la petición, compadre. Dice, ¡fuga!
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2: ¡Ya son mi gente!
3: Oye, ya son las 10 de la noche, ya con 17 minutos. Mi querido Meloso, oye, ¿cómo ves este pana de Nueva Jersey? Bueno, ¿le creemos? Bueno, yo creo que Meloso no es de que si le queremos creer, ¿no? Simplemente que si él nos está contando su anécdota, siempre son bienvenidas las anécdotas de la gente que en realidad siempre ha pasado por esto. Han visto cosas que en realidad son inexplicables, ¿no? Son inexplicables, que a veces dices tú, bueno, a mí me está pasando, yo lo he visto en carne propia y yo creo que no es de que si le quiero creer, simplemente de que esto, lo que él nos está contando, es realmente 100%. Yo, mi querido compadre, gracias por... Primero que nada, yo le quiero agradecer por la confianza, ¿no? Por la confianza, por que nos está contando esta anécdota que a él le pasó. Yo creo que... Decía mi abuelito, que en paz descanse, él decía... hay veces que, por ejemplo, cuando tú ves esas cosas, ves cosas, sientes o las ves en carne propia... Es porque tú tienes esa sensación de verlas, de verlo, ¿no? Porque hay gente que no tiene eso, ¿no? Ese don, no tiene ese don de verlo, porque si, por ejemplo, te pasa, yo creo que hasta te puede dar un paro cardíaco, no se quedas loco, etcétera, lo que puede pasar. Yo creo que muchos pueblos de donde soy yo, de Cuautla, Morelos, siempre a sus alrededores, siempre la gente... ha visto, ¿no? Historias, esas anécdotas que son paranormales, que en realidad sí pasan. Ángelo para Leticia, dice por ahí que llame José Luis Morán para que, bueno, nos cuente su historia. Por supuesto, estaría súper bien que nos contara la historia. Oigan, este siguiente relato nos lo cuenta otro pana. Esto le sucedió, dice que le sucedió aquí en Staten Island. Dice que este encuentro fue... Bueno, en la estación del tren en Gresmer, aquí en Staten Island, aquí donde está la intersección de Clough Row, y es, creo, no sé si recuerdo bien, creo que es Arthur Kill, ¿no? Entonces ves que más adelante está la estación de tren, Gresmer, ¿no? Gresmer se llama la calle Gresmer. Bueno, vamos a contarle a toda la gente esto, lo que sucedió a este muchacho aquí en la estación de Gresmer. Sí, yo creo que la gente se va a identificar, la gente de aquí de Staten Island. Que hay, por ejemplo, donde está aproximadamente, es que Meloso, no sé si es Clough Row, creo que sí es Clough Row, ¿no? Toda esa calle es Clough Row, donde está el cementerio, ¿no? Mucha gente se va a guiar dónde está, de qué estamos hablando. Así que vamos con este siguiente relato basado en hechos reales. Y esto, pues, le sucedió a mi gente, a mi pana, aquí mi gente en Staten Island.

Ya son las 10 de la noche, ya con 20 minutos. Y nos cuenta Alfredo Contreras. Dice: Guarache, buenas noches, saludos desde Staten Island. Yo vivo aquí por Bay Street y yo trabajo por Great Kills aquí en Staten Island. Y siempre tomo el tren y a veces me bajo en la estación de Kreuzmer. Y cuando voy a ver a mis amigos, me voy caminando y cruzo cerca del cementerio. Cuentan los que conocen bien los rincones más solitarios de por aquí que caminar por la noche por los callejones más oscuros de Claw Row no es para cualquiera. Y mucho menos aún si te atreves a cruzar por las calles donde está el cementerio. Cuando el reloj ya marca pasada la medianoche, nos cuentan que iba este joven caminando a paso rápido con los audífonos. Así que él queriendo acortar camino hacia su casa después de una larga jornada de trabajo. La noche estaba sepulcral y ni un alma en las calles, hasta que al pasar junto a la reja del cementerio sintió que la temperatura bajó de golpe, congelándole el aliento. Dio dos pasos más y se detuvo en seco. Y apenas a unos metros de él, de pie y medio del camino de donde va la banqueta, y con la mirada fija en el suelo, estaba una persona envuelta en un abrigo oscuro que parecía no importarle el frío.

El joven, tratando de disimular el miedo, le dijo con voz temblorosa: buenas noches. ¿Se le ofrece ayuda? Así que la persona levantó lentamente la cabeza y lo vio al muchacho. Y lo que vio el muchacho, perdón, hizo que se le helara la sangre. En lugar de un rostro, lo único que se distinguió bajo la penumbra de la luna fue

Bajo la penumbra de la luna fue un reflejo idéntico al suyo, sonriéndole desde otro lado de la reja. A pesar de que el cementerio estaba completamente cerrado por dentro y no había absolutamente nada,

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1: Oye, mi gente, imagínate, puras pesadillas. A ver, mi gente, bueno, las líneas telefónicas están, mi gente, abiertas para todos ustedes y queremos que nos marquen ahorita mismo al estudio y nos digan, ¿ustedes qué harían si se encuentran a su propio doble en plena madrugada y en un cementerio? O si les ha pasado algo igual de tenebroso trabajando de noche en los condados aquí de Nueva York, Nueva Jersey, Pensilvania. Así que márcanos y cuéntanos aquí en el The Night Show con el Guarache Veloz ahora mismo.

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2: Ya soy mi gente a las 10 de la noche, ya con 30 minutos, 10 con 30, vamos a la segunda pausa comercial. Volvemos con más cuentos, historias basadas en hechos reales. Aquí mi gente, en el The Night Show, con el Guarache Veloz. Pausa y volvemos.
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3: 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Tiene una llamada.
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3: 10 de la noche, ya con 36 minutos, llega Grupo Firme con su temita Aquí No Es en el The Night Show.

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Chichazo, mi gente, a las 10 de la noche, ya con 40 minutos. Oiga, mi raza, ¿cómo se la está pasando en esta rica noche? Cuéntemelo de una vez, ¿cómo te la está pasando con esos cuentos cortos basados en hechos reales? Oigan, yo la neta del planeta les voy a decir una cosa. La neta, yo no pensé que, por ejemplo, aquí en los Estados Unidos, bueno, uno sintiera, uno viera una presencia así de esta manera. En México yo te lo creo, ¿no? En otro, por ejemplo, en otro país como de Sudamérica, a lo mejor sí, ¿no? Pero, por ejemplo, ya hasta aquí en Estados Unidos, bueno, viendo, escuchando todo esto, como que en realidad digo yo, me quedo como que da seis, ¿no? Por ejemplo, este pana de Nueva Jersey, de Union City, este pana aquí de Staten Island, ahí por la Grasmer, ¿te imaginas? En el cementerio que está por ahí, yo creo que la neta, Meloso, está como para... O sea, de no creerlo y creerlo, ¿no? Porque, bueno, a lo mejor no lo creo, tú no lo crees porque no te ha pasado absolutamente nada, ¿no? Pero yo creo que si a ti te sucediera algo de esta manera, o sea, tú mismo vas a decir, es que sí es verdad. No, sí es verdad porque tú mismo lo estás viviendo, lo estás viendo. Y como este chico, yo digo, no, pero no sabes en realidad que lo que realmente a él le pasó. Así... Tú te puedes burlar, puedes decir es que ahora ibas tomado, ibas quién sabe qué, quién sabe cuándo, pero cuando pasa esto, Meloso, hasta creo que hasta una borrachera se te puede quitar, ¿sí o no? Ya cuando sientes una presencia así de esta manera, te imaginas, está como cañón, ¿no? Yo, mira, no es por nada, Meloso, la semana pasada, que fue, no recuerdo si fue lunes o miércoles, que andaba yo contando estos cuentos, y por ejemplo, siempre aquí nosotros, aquí, bueno, yo aquí siempre en cabina, estoy acostumbrado a tener siempre luces apagadas. Siempre luces apagadas, solamente tengo una luz que como si fuera Navidad, ¿no? Que nomás se enciende las lucecitas, o a veces está de azul, de verde, de rojo. Y las luces, no, la principal, siempre las tengo apagadas. Entonces, solamente lo que me alumbra es la luz de la computadora. Y la que te digo, ¿no? Que está en azul y, o sea, está entre oscuro y entre hay luz, ¿no? Entonces, no me acuerdo exactamente si fue lunes o fue el miércoles. Y de repente yo estaba... No sé si ya había acabado de contarle esos cuentos y estaba poniendo una música y de repente simplemente agarré el teléfono para ver algunos detallitos. Y de repente nomás volteé. O sea, tengo mis lentes de contacto y solamente de repente volteé para atrás y como que vi a alguien que estaba ahí parado. Y de repente, al momento de voltear, como si dijeran, voltea. Y volteé así nomás, hice la mirada para, así de para el lado derecho y vi como que si alguien estaba parado ahí, pero cuando yo al momento de voltear, parado y luego así era como que caminó para atrás. O sea, se fue así como para del lado izquierdo. De repente, Meloso, no manches, sí la sentí como que un escalofrío, sentí las piernas frías, frías, frías, y el cuerpo como que me empezó como que a sentir como que entre frío y un escalofrío. Y yo, o sea, queriendo dejar de pensar lo que dije, o sea, a lo mejor fue el reflejo de mis lentes, ¿no? Por ahí. Pero, o sea, ya cuando tú sientes ya ese escalofrío caliente y frío entre el cuerpo y tus pies ya fríos, o sea, es porque algo sí está sucediendo, ¿no? Entonces yo dije yo, wow. No, pero yo dije yo, pensando como que mente en blanco, mente en blanco, mente en blanco, mente en blanco. Y la neta, mente en blanco, la neta, o sea, no. O sea, no se te puede quitar. Porque si la presencia está a tu lado, aunque no la veas, por ejemplo, mucha gente no los ve, pero sí sientes ese escalofrío. O sea, sientes como que una adrenalina bastante, o sea, como negativa, entre que te da el miedo, el frío, escalofrío y el calor, y te hormiguea el cuerpo. Entonces, cuando tú ves, sientes esa presencia mala que está contigo, ¿no? Y yo creo que mucha gente, esto a todo el mundo le sucede, ¿no? Yo, así que me digas, ¿sabes qué? A mí no. Puede que a lo mejor no, porque no tienes tú, como vuelvo a repetir, en el transcurso del programa, tú no tienes esa sensibilidad de sentir, de ver, ¿no? Una cosa, por ejemplo, tienes la sensibilidad de sentir la presencia, ¿no? Otros tienen la sensibilidad de ver eso, ¿no? De ver, no sé, a lo mejor una calaca, una viejita calaca, una sombra. O sea, son diferentes cosas, ¿no? Que tú puedes ver exactamente. Muchos tienen ese don de ver a eso negativo, ¿no? Y otros solamente de presenciar o sentir la presencia de algo. Algo paranormal que realmente en la vida existe.
existe lo bueno, existe lo malo. A veces es bueno creer, a veces no creer, pero de que esto existe en este mundo o en esta tierra, en este mundo llamado tierra, existen presencias paranormales que mucha gente a lo mejor nunca le ha sucedido, nunca le ha sucedido, pero la neta a muchos sí, sí o no. 10 de la noche ya con 40 minutos, ¿tienes algo que contarme? Ya tú sabes, márcame a cabina al 917-397-9614-808-774-6347. Oye, aquí me cuenta Meloso que la otra vez así le sucedió, ¿no? Pero, miren, es que lo que pasa, mi querido Meloso, cuando, por ejemplo, pasa esto. Si vamos a contar, Meloso, yo te quiero contar también que esto, en realidad, sí, ¿no? Sí, sí, sí existe, sí es verdad. Una noche, yo te quiero contar lo mío, ¿no? Lo mío que a mí me sucedió, Meloso. Una noche, bueno, no es una noche. Realmente, a mí siempre me ha sucedido. Siempre me ha sucedido a mí esto que siempre dicen por ahí, es que si se sube el muerto o se te sube una persona, o sea, tú mismo estás durmiendo y sientes que alguien, por ejemplo, está en tu cama, que está como que caminando o gateando en tu cama, y yo siempre digo, ya vas a joder otra vez. O sea, estás entre despierto y durmiendo. Los ojos, siento como que los ojos como que me tiemblan, como que parpadean, y ya cuando te quieres tú, por ejemplo, despertar, a veces ya no puedes. Eso maligno te gana, pero siempre, a veces digo, quiero tratar de, por ejemplo, dejarme, ¿no? Soltar el cuerpo y decir, ¿qué onda? ¿Qué quieres? ¿No? Pero, Meloso, ¿qué tal si ya no despierta uno? O sea, uno nunca sabe qué puede pasar entre querer saber y entre querer no saber por lo que te pueda pasar, ¿no? Entonces, una ocasión, una noche, Meloso, la neta, imagínate, me pasó eso y yo dije, ya viene a joder. Entonces, haz de cuenta que cuando yo duermo, Meloso, dejo la puerta abierta. Y así, haz de cuenta que yo estaba durmiendo, haz de cuenta que la cama está, ¿cómo te puedo explicar? O sea, la puerta donde tú la abres, así, haz de cuenta que está bien, o sea, la puerta entre medio y se puede ver para la sala, o sea, para el pasillito y está la cocina. Entonces yo dije, ya vas a empezar. Así dije entre mi mente, ¿no, Meloso? De repente veo como que algo verde brinca así como para la cocina y en segundos como que me avienta una luz, como que una luz, algo como que verde, pero entre que la avienta ya viene enseguida y se monta. Entonces es cuando, por ejemplo, no puedes moverte, te quieres levantar y no puedes, empiezas, no sé, a rezar y todo, y aunque reces, no, o sea, no se va. Yo creo que hasta cuando que dejas el cuerpo como flojito, como diciendo flojito y cooperando, y de repente como que haces una fuerza y sucede, ¿no? Que se va. Pero a veces yo cruzo los dedos en forma de cruz y los dedos me los dobla. Me los dobla aunque reces y todo, ¿no? Entonces de repente cuando eso es luz apagada. Entonces ya cuando trato de que, por ejemplo, se vaya en segundos, me quiere dominar otra vez el sueño, me quiere dominar y cuando puedo me levanto y prendo la luz. Entonces, en ese momento es cuando tú sientes que el cuerpo está como con, está sudado, tienes frío, tu cuerpo está sudado, pero estás bañado en sudor y me levanto, prendo la luz y ya cuando, yo creo que hasta eso maligno que está ahí, siente, sabe lo que vas a hacer. Yo agarro y quiero llegar a donde está el agua bendita y cuando voy caminando, el cuerpo se vuelve a poner frío, sudar, se pone así como que hormiguea bastante, y hasta que yo agarro el agua bendita, Meloso, empiezo a regar y todavía siento ese miedo, ese escalofrío, y en segundos se va. Entonces ya agarro, me echo agua bendita, me vuelvo a dormir, pero con luz prendida, y es cuando ya se va y no regresa. 10 de la noche ya con 50 minutos. Y estás en el The Night Show con el Guarache Veloz.

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1: Ahí tuviste, mi gente, algo de Grupo Firme con Lenny Ramírez. Así que bueno, vamos con algo de Grupo Los Adolescentes. El tema se llama Virgen. Ya son las 11 de la noche, ya con 6 minutos. Estás en el The Night Show con el Guarache Veloz. Un saludo para toda la gente que sigue en sintonía en la nueva radio latina y aquí en OK Radio, transformando tus sentidos. La raza de Staten Island, Nueva York. Buenas noches.

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1: Sabor. Ya son, mi gente, las 11 de la noche, ya con 19 minutos. Llega Ricardo Borbón y con su temita más reciente. Super Orquesta. Lamento mi engaño. 11, 19. Buenas noches.

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1: Ahí tuviste, mi gente, lo más reciente de Ricardo Borbonio y su super orquesta, Lamento Mi Engaño. Ya son las 11 de la noche, ya con 22 minutos. Dice, Guarache Veloz, buenas noches, ponme algo de Banda Carnaval. El tema se llama No Tiene Precio, para toda la gente, compadre, de Garden State Parkway. Así que sube el volumen, ya casi nos vamos. 11 con 23 minutos.

0: Así es, mi gente, ya son las 10, las 11 de la noche, ya con 24 minutos. Recuerden, mi gente, que todo tiene su final, así que con esta última rola nos vamos despidiendo, mi gente bonita. Pero guarden muy bien la fecha, aparte en el espacio, porque nos vemos este próximo miércoles a partir de las 8 de la noche en una edición muy imperdible, Noches de Salsa, Bachata y Cumbia con el Guarache Veloz. Así que vamos a poner a bailar hasta los hornos y las mesas de todos los restaurantes y las pizzerías. Así que antes de apagar micrófonos, un recordatorio muy especial. Así que abran bien los ojos al calendario, porque mañana, mi gente, perdón, recuerda, compadre, que bueno, sí, mañana, mi gente, ya mañana mismo ya le damos la bienvenida al mes de septiembre, nuestro mes patrio, a festejar con orgullo y a trabajar duro y seguir, bueno, sonando recio con la mejor compañía. Así que bueno, pues cuídense mucho, descansen los que ya van a casa y a los que siguen, bueno, en la chamba, mucha fuerza y buen cierre de turno. Así que bueno, se despide su amigo y servidor Javier Cortés, el Guarache Veloz. Así que muy buenas noches, pásenla de lujo y nos escuchamos el miércoles a partir de las 8 de la noche. No te lo puedes perder. Recuerden, mi gente, que bueno, que tengan excelente noche, Dios me lo bendiga, y nos vemos en la próxima emisión, si Dios nos presta vida. Esto fue el The Night Show con el Guarache Veloz. Recuerda, mi gente, que mañana martes no te puedes perder, mi gente, la programación 24/7, así que no te puedes perder Soy Sonidero a partir de las 11 de la mañana, de 11 a 12 del mediodía, música 100% sonidera, una hora sin comerciales. Y no te puedes perder, mi gente, después la parranda de 1 a 2 de la tarde. Mañana Los Inmortales de 8 a 9. Aquí, mi gente, no cae radio. Hasta la próxima. Bye, bye.
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Datos curiosos de la independencia. España no reconoció la independencia de México hasta 15 años después.

Datos curiosos de la independencia. En el Acta de Independencia firmada el 28 de septiembre de 1821, se establece que México sería reconocido como imperio. Luego de la caída del emperador Iturbide en 1823, el acta fue renovada y en lugar de decir imperio, se estableció el término república. Por eso México cuenta con dos actas de independencia.

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5: Datos curiosos de la independencia. 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Luego de la caída del emperador Iturbide en 1823, el acta fue renovada y en lugar de decir imperio, se estableció el término república. Por eso México cuenta con dos actas de independencia.

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El nombre completo del cura Hidalgo era Miguel Gregorio Antonio Ignacio Hidalgo y Costilla y Gallaga Mondarte Villaseñor.

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6: Datos curiosos de la independencia. La campana de la parroquia de Dolores que utilizó Miguel Hidalgo el día del grito fue trasladada en 1896 desde Guanajuato hasta Palacio Nacional en la Ciudad de México por órdenes de Porfirio Díaz para poder llevar a cabo las festividades de ese año, ya que el oaxaqueño quería tocar aquella noche la campana original.

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0: Esto fue todo por hoy.
1: ¡Suelta! ¡Súbele, pareja!
0: Pero regresamos en la siguiente emisión, en el

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Datos curiosos de la independencia. José María Morelos se volvió sacerdote a los 24 años, con tal de recibir una herencia por parte de su bisabuelo, Pedro Pérez Pavón.

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1: Datos curiosos de la independencia. En 1823 se ordenó reunir las cabezas y cuerpos de los cuatro principales caudillos fusilados y decapitados en Chihuahua para trasladarlos con honores al pie del altar de los Reyes en la Catedral de México. Los restos mortales permanecieron en la catedral hasta su traslado a la Columna de la Independencia en 1926.
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Andre, pues, ponemos en vivo este corridazo de los corridos por ahí de grabaciones de Novillo de la Sierra para Álvarez Music. Saludazo, claro que sí. Se llama El Gato Zuferino, nos enviamos. Y dice, viejo.

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1: Jackie,
2: ¿qué rollo con Flaco?
1: ¿Alguna vez ha estado locamente enamorado?
2: La verdad, sí.
1: Pues esta canción le va a quedar, porque somos unos locos
2: a la medida.
1: Pocos locos a la medida. Está para ti, hermosa. Sí, es para ti. Qué bonita sonrisa tienes.

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0: demasiado la codibanda. ¡Huya! ¡Huya! ¡Truya!
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1: Y sale por ahí hasta en las inéditas, se llama Te Quiero Así, composición por aquí un servidor, mi compa Tamarindo. A ver si le gusta, viejo, y jálese, pura corona del rey, oiga.

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8: 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Datos curiosos de la independencia. España no reconoció la independencia de México hasta 15 años después.

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Datos curiosos de la independencia. La Guerra de Independencia terminó el 27 de septiembre de 1821 con la entrada triunfal del ejército trigarante, encabezado por Agustín de Iturbide y Vicente Guerrero en la Ciudad de

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Datos curiosos de la independencia. El movimiento de independencia tuvo una alta participación de las mujeres. Por ejemplo, Josefa Ortiz de Domínguez, quien dio aviso a Ignacio Allende, a los hermanos Juan e Ignacio Aldama y a Miguel Hidalgo que la conspiración había sido descubierta. Así como Leona Vicario, quien cargaba consigo una imprenta móvil con la que informaba los movimientos políticos y militares ocurridos en la capital.

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Datos curiosos de la independencia. Existe la creencia que Porfirio Díaz, siendo presidente de México, cambió la fecha del grito a la noche del 15 para hacerlo coincidir con su cumpleaños.

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Datos curiosos de la independencia. Fue el emperador Maximiliano I de México quien en 1864 utilizó por primera vez el discurso y las arengas para recordar el inicio del movimiento patriótico desde el pueblo de Dolores.

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0: Esta canción es dedicada en memoria de Yolanda Plaque Romero y Albina González, fanáticas que me escucharon en vida y también en su muerte. Que en paz descansen.
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4: Continuamos con canciones y corridos, señores. Pero este corrido no puede faltar nunca, señores. Se llama Caballo de Patas Blancas. Julián Mercado y todo el equipo. Mi compadre Jorge de Voz de Mando.
5: Y el compa fantasma, compa. Jálese, compa Carlitos.
4: Sin faltar su servidor. ¡Ánimo, chavalos!

0: Compadre, continuamos.
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Datos curiosos de la independencia. En 1813, José María Morelos y Pavón planteó en sus Sentimientos de la Nación, texto base de la Constitución de 1814, solemnizar el día 16 de septiembre como el día aniversario en que se levantó la voz de la independencia.

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1: Datos curiosos de la independencia. En el acta de independencia firmada el 28 de septiembre de 1821, se establece que México sería reconocido como imperio. Luego de la caída del emperador Iturbide en 1823, el acta fue renovada y en lugar de decir imperio, se estableció el término república. Por eso México cuenta con dos actas de independencia.

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Datos curiosos de la independencia. El nombre completo del cura Hidalgo era Miguel Gregorio Antonio Ignacio Hidalgo y Costilla y Gallaga Mondarte Villaseñor.

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0: Era, podrán haber más baratos, pero mejores no. Era esa, perdón.
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Datos curiosos de la independencia. La campana de la parroquia de Dolores que utilizó Miguel Hidalgo el día del grito fue trasladada en 1896 desde Guanajuato hasta Palacio Nacional en la Ciudad de México por órdenes de Porfirio Díaz para poder llevar a cabo las festividades de ese año, ya que el oaxaqueño quería tocar aquella noche la campana original.

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Datos curiosos de la independencia. José María Morelos se volvió sacerdote a los 24 años con tal de recibir una herencia por parte de su bisabuelo, Pedro Pérez Pavón,

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Datos curiosos de la independencia. En 1823 se ordenó reunir las cabezas y cuerpos de los cuatro principales caudillos fusilados y decapitados en Chihuahua para trasladarlos con honores al pie del altar de los Reyes en la Catedral de México. Los restos mortales permanecieron en la catedral hasta su traslado a la columna de la Independencia en 1926.

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2: ¿Qué tenemos, Ramírez? ¿Qué tenemos? ¿Qué tenemos? ¿Qué tenemos?